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0: querías.
1: No, yo nunca dije que te quería. Simplemente dije que me gustabas.
0: Ah, pero no importa. La venganza es dulce, ¿sabes? Muy dulce.

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1: Es lunes festivo, sí señores. Buenos días, buenos días, buenos días, buenos días. Son las 9 de la mañana, 3 minutos. ¿Cómo están? ¿Cómo amanecen? ¿Cómo va todo, ah? Nueva mañana, nuevo día, nuevo despertar. Día de la raza, ¿no? El puente de la raza, hoy 12 de octubre. Los saludamos a todos ustedes. Aquí está la voz de los llaneros, 106.3 FM, emisora del gobierno departamental. Mi nombre es J. Villagrana, aquí los voy a estar acompañando hasta el mediodía para que estén conectados de nosotros, de los 106.3 FM. Pueden enviar sus mensajitos, ¿no? Su reporte de sintonía al 316-585-6367. ¿Qué tal el fin de semana, ah? ¿Qué tal el puente festivo? Bastante húmedo el día de ayer, ¿no? Bastante lluvia. En la noche se registró en la capital del departamento del Meta y en gran parte del departamento del Meta. Hombre, sí, han ocurrido cosas en Villavicencio, algunas inundaciones, mejor dicho, mucha basura en las calles, pero bueno, hay que seguir adelante, hay que seguir adelante con la mejor actitud, así que, pues, hoy es un nuevo día, hoy es un nuevo despertar, una nueva mañana. Aquí está la voz de los llaneros, emisora del gobierno departamental, que lidera nuestra gobernadora, la doctora Rafaela Cortés Zambrano, que viene trabajando fuerte, sí señor. Oiga, excelente trabajo que se hace en diferentes municipios, por ejemplo, en el municipio de Cumaral, ¿ah? ¿Vieron esa vía cómo quedó de chévere? Ah, para que vaya viendo cómo es que es, ¿ah? Sí, señor, porque se trabaja con el corazón para que el Meta avance. Eso es trabajando duro. Así es, 9 de la mañana con 5 minutos, los saludamos a todos ustedes. Les decimos bienvenidos. ¿Cómo va todo? ¿Qué tal esa nueva mañana? Usted entra en contacto a través de nuestras redes sociales también. En Instagram y en TikTok, arroba la voz de los llaneros. Así de fácil, de sencillo, ¿eh? Instagram, TikTok, nos busca arroba la voz de los llaneros y ahí aparecemos de una. Y en Facebook, la voz de los llaneros, .106.3 FM. Y ahí está toda la información de la voz de los llaneros del gobierno departamental que lidera nuestra gobernadora, la doctora Rafaela Cortés Zambrano. ¿Qué tal este nuevo día? ¿Qué tal esta mañana? Muchos están todavía en plan arrunches allá en chumbaditos del frío. Sí. Pero bueno, es chévere también pasar un rato con la familia, un rato agradable y siempre conectados con la voz de los llaneros, 106.3 FM. Otros están trabajando. Otros dicen, oye, hay que trabajar, listo, también está bien, de acuerdo, estamos, hay que trabajar también, pero tampoco todo es trabajo, ¿no? También hay momentos para pasar con la familia, así que dentro de ese tiempo de trabajo, sáquese usted un ratito para estar con la familia, no sé, una tarde, un día, para que lleve los niños, no sé, al parque, o de repente vayan a ver una película. Ay, portanden también un rato con su esposa, ¿no? En el caso de las mujeres, con su esposo, para que digan, amor, vamos a una cena romántica, ¿eh? También es importantísimo, ¿eh? Importantísimo. 9 de la mañana con 6 minutos, bienvenidos. Aquí voy a estar acompañándolos en este lunes festivo. Aquí está la voz de los llaneros. ¿Qué tal esa canción? Llega Luis Alfonso. Esto se llama El Precio de Tu Error. En la voz de los llaneros, 106.3 FM. La que yo prefiero.

0: Ahí está Peter Manjarres. ¿Qué tal esa canción? Ah, recordando el caballero. 9 de la mañana con 15 minutos, 9:15, conectados con la voz de los llaneros, 106.3 FM, emisora del gobierno departamental en este lunes festivo. Acompañándolos a todos ustedes, diciéndoles bienvenidos a esta mañana, bienvenidos a este nuevo día, bienvenidos a este nuevo despertar con buena música, sí señores. Usted que viene rodando en las vías del departamento del Meta.
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0: Díganlo así, yo escucho la voz de los llaneros, la radio de los éxitos. 9:16 llega Proyecto 1. Se llama Brinca.

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1: 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Oiga, póngale cuidado a los turistas. Quiero decirles muchas gracias por preferir el departamento del Meta, por venir a disfrutar de los festivales, ¿no? Que se vivieron durante este fin de semana en diferentes municipios del departamento del Meta, como Acacías, Villavicencio, que estuve festivales. A todos ustedes, los que vinieron a nuestro departamento del Meta, muchísimas gracias, Dios les bendiga y el Meta le abre las puertas a todos ustedes. Les decimos bienvenidos, bienvenidos a nuestro departamento del Meta, y yo sé que van a viajar, a volver a su casa, volver a su ciudad, volver a su territorio, volver a su vida normal, porque aparte de todo, se acaba la semana de receso, ¿no? Ya el martes, o sea, mañana, inician ya los muchachos nuevamente a estudiar, inicia la vida normal. A muchos nos da duro volver después de las vacaciones, dicen, ay, no, debería ser más larga, no, pero sí, hay que seguir ir adelante, ¿no? Póngale cuidado. Hoy 12 de octubre va a haber lo que tiene que ver con el reversible en el sentido Bogotá-Villavicencio, para que lo tenga muy presente. Cierre en el sentido Bogotá-Villavicencio desde la 1 de la tarde en el sector del Ubal, el reversible Bogotá-Villavicencio 3 PM a 1 PM, así que mucha atención a todos los que están acá, vinieron a visitarnos, para que estén muy atentos, porque pues hay que regresar a casa con toda la actitud, además de todo, con mucha atención y con los sentidos puestos en la vía, ¿no? Manejando, mire, no se ponga usted a consumir licor, si va a manejar, esté muy pendiente de lo que se pueda presentar en la vía, ¿verdad? En el tránsito, en la vía hacia la capital del país. Recuerde que en la casa lo esperan, en su ciudad, su familia lo espera, así que maneje, respete los límites de velocidad, no exceda los límites de velocidad, maneje con precaución, si no tiene que adelantar, si no se puede adelantar, pues no adelante, porque se puede generar algún siniestro vial. Tenemos pues el reporte del día de ayer de ese accidente tremendo que hubo en la vía a Puerto López. Mejor dicho, vea, respetemos las normas de tránsito, conduzcamos bien, seamos conscientes a la hora de manejar. Es el llamado que le hacemos a todos los conductores, a todos los que se están movilizando por las vías del departamento del Meta. Ahora, más en esta lluvia que se presentó la noche anterior en todo el departamento del Meta, es importante que todavía puede que hayan vías mojadas, puede que haya sectores donde aún esté lloviendo, y tengamos precaución, seamos precavidos, sea precavido a la hora de conducir, ¿eh? No sé, la vida suya y la de sus familiares está ahí en el carro en el que usted va manejando, así que tenga precaución. El que va manejando, no sé, un bus grande, su vida y las personas que viajan con usted está en sus manos, así que mucha precaución, seamos conscientes a la hora de manejar, seamos preventivos a la hora de conducir. Es el llamado que le hacemos a ustedes de La Voz de los Llaneros, para que esté muy atento a todo ello, ¿verdad? Para 9:33, aquí está la buena música para acompañarlos a ustedes en este lunes festivo. Llega Milena Benítez, porque si me cumple nos casamos, de una, sí señor. 9:33, es La Voz de los Llaneros, 106.3 FM.

Ese es el vallenato para el fin de semana, sí señores, ahí está el grupo Cabras. Qué borrachera, buena. 9:53 a.m, escuchas la voz de los llaneros, 106.3 FM, emisora del gobierno departamental, en esta mañana de lunes festivo. ¿Qué tal el lunes festivo? Llega por acá Jason Jiménez. Me sacaron del Tenampa, sí señor. 9:53.

0: gusta Marecita ahí, saludcita. Saludcita ahí.
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10 de la mañana con 10 minutos, 10 de la mañana 10 minutos. A mí también me sacaron del Tenampa, acompañándolos en esa mañana del lunes festivo. Aquí está la voz de los llaneros, 106.3 FM, emisora del gobierno departamental, que lidera nuestra gobernadora, la doctora Rafaela Cortés Zambrano, saludando a todos los que están conectados en los diferentes municipios del departamento del Meta. Hay un abrazo fuerte a usted que está en Acacías, en Restrepo, en Cumaral, en Villavicencio, también en Puerto López Meta. Un saludo para los amigos de Puerto López, hombre, que están ahí pegaditos de nosotros a esta hora de la mañana, sí señor. Saludándolos a todos ustedes, diciéndoles aquí está este lunes festivo, acompañándolos la voz de los llaneros.

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1: Ya escucho la voz de los llaneros en todo lugar. Ahí está la voz de los llaneros, 106.3 FM en el departamento del Meta, acompañándolos en esta mañana del lunes festivo. Feliz el lunes festivo, feliz mañana para todos los que están conectados con nosotros. Hoy es 12 de octubre, Día de la Raza, y aquí estamos acompañándolos con buena música a través de la voz de los llaneros, 106.3 FM. ¿Qué me dicen los oyentes de la voz de los llaneros? Me dice: hola, buenos días, para darle un feliz cumpleaños a Gladys Palmero Agudelo, de parte de sus hijos, nietos, Dios la bendiga, y muchos años más de vida. Feliz cumpleaños, señora Gladys, Dios me la bendiga. Para adelante con la mejor actitud. Ahí está el mensajito de todos los familiares que a esta hora se conectan en la voz de los llaneros y están enviándole a ustedes ese mensajito de cumpleaños, ¿ah? Ahí cómo la quieren, cómo la estiman, ¿ah? Saludo también a Carlos López, que por acá me alza la mano, me dice en sintonía. Listo, don Carlos. Saludo también a don Jason Snyder Parra, también envía mensajito. Ya voy a escuchar su mensaje, don Jason, para que siga ahí conectado de los 106.3 FM, la voz de los llaneros. En esta mañana también a don Dumar Alonso, que también envía mensajito. Ya voy a escuchar el mensaje, mejor dicho. Oiga, estoy colgado con los mensajes de los oyentes de la voz de los llaneros. Pero sí quiero recordarles, quiero decirles, oiga, quiero felicitar a la gente del municipio del Dorado Meta. Están pero contentos, están de plácemes allá con toda la inversión y el trabajo que lleva nuestra gobernadora, la doctora Rafaela Cortés Zambrano, a los diferentes municipios. Se viene viendo esa gestión, se viene realizando esa gestión y se viene trayendo el desarrollo y el mejoramiento para cada uno de los municipios del departamento del Meta. Sí, señor, se vivió en El Dorado, donde se entregó el hospital que tantas familias soñaron tener y que destinaron más de 2.500 millones en dotación biomédica para fortalecer la salud de 20.000 habitantes del Alto Ariari. ¡Ah, qué bueno! ¡Qué buena noticia esa que trae el gobierno departamental! A mí me gustan esas noticias, hombre, de beneficio. Así que qué bueno para la gente del Dorado en el departamento del Meta, que están ahí trabajando fuerte, están felices, decía mi padre, feliz de la pelota. Sí, señor, contentos. Contentos con esa inversión que trae el gobierno departamental para todos ustedes, ¿ah? Es bueno, es chévere, me gusta. Aplausos, sí, señor. 10 de la mañana con 28 minutos, es el trabajo que realiza el gobierno departamental, porque así se demuestra y se trabaja con el corazón para que el Meta avance, y por eso, con estas obras y con todo este trabajo que viene realizando nuestra gobernadora, se demuestra entonces ese trabajo, esas obras que se llevan a cabo en los municipios del departamento del Meta. Avanzamos con música en este lunes festivo, iba a decir domingo, ¿ah? No, hoy el lunes festivo, ya la costumbre, ¿no? Porque septiembre no traía ningún festivo, ¿ah? Entonces ya uno decía lunes, domingo, lunes, no, ya hoy es el lunes festivo. Llega el grupo Nietzsche con Cali Pachanguero en esta mañana de lunes festivo en la voz de los llaneros.

El Cholo Valderrama también siendo parte de esa música de fin de semana, de lunes festivo. Llaneros y soy llaneros y señores y señores. 10 de la mañana con 38 minutos. Avanzamos con más canciones, con más música. Llega don Luis Alberto Posada. Se llama Cerrar los Ojos.

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1: A las 10 de la mañana con 46 minutos voy a presentarles a Wilfrido Vargas. Se llama ¿Qué será? Conectado de La Voz de los Llaneros 106.3 FM, emisora del gobierno departamental.

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0: con esta canción de Guayacán Orquesta abrimos una hora más de buena música aquí en La Voz de los Llaneros, 106.3 FM, emisora del gobierno departamental.
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0: Así es, yo escucho La Voz de los Llaneros, 106.3 FM, la radio de los éxitos, para acompañarlos a ustedes en esa mañana hermosa aquí en la capital del departamento del Meta, para escuchar lo que nos dicen los oyentes y señores que se conectan con nosotros a través del 316-585-6367, 316-585-6367. Ahí están en contacto. Vea, quiero saludar a doña Fanny, ahí está enviando mensajito a esta hora de la mañana. Ya vamos a escucharlo por acá, vea qué me dicen.
2: Día, familia, La Voz de los Llaneros, buenos días.
0: Buenos días, pariente.
2: Estoy escuchando la mejor, la que yo prefiero, La Voz de los Llaneros.
0: Eso está bien, sí, señor, gracias. Claro.
2: Llanura, aquí está tu hijo.
0: Ah, listo. Dale,
2: familia, bendiciones.
0: Va para esa, listo. Bueno, pues, ahí está el mensajito de los oyentes de La Voz de los Llaneros que se levantan temprano. Un lunes festivo, digo temprano, el hecho de que el mensajito me lo enviaron casi sobre las 8 de la mañana. Y para un festivo, eso es temprano. Y más después de las fiestas. Más después de todo lo que hubo en diferentes municipios del departamento del Meta, en Acacías, acá en Villavicencio, donde más hubo fiestas acá en Villavicencio. Bueno, hubo bastantes sitios que estuvieron de celebración acá en el departamento del Meta. La gente de Acacías con el Festival del Retorno y acá en Villavicencio el Festival Llanero, ¿no? Estuvo, mejor dicho, la gente disfrutando en este puente festivo aquí en la capital y en la capital turística también, el municipio de Acacías Meta. Así que todo el departamento del Meta le abre la puerta a los turistas. Oiga, voy a recordarle a usted, señor turista, para que esté muy atento, ¿no? Porque Coviandina va a conocer todo lo que tiene que ver con el reversible. Por ejemplo, se hace cierre en el sentido Bogotá-Villavicencio, arriba en el Ubal, desde la 1 de la tarde. Así que los que nos escuchan a través de internet y van a bajar a Villavicencio, regresando de otro punto a Villavicencio o al departamento del Meta, el cierre lo hacen en el lugar a la 1 de la tarde y queda solamente subiendo la vía, ¿no? Desde las 3 hasta las 10 de la noche. Así que mucha atención, planifique pues su viaje. Y hágalo con confianza, hágalo tranquilo, hágalo seguro, con responsabilidad, ¿verdad? Es importante, ¿eh? A los turistas que vinieron a visitarnos, muchísimas gracias por haber venido, muchísimas gracias por visitar este departamento del Meta que lo tiene todo, dijo nuestra gobernadora, la doctora Rafaela Cortés Zambrano, ¿verdad? Una vía en excelentes condiciones, así que la invitación para todos ustedes es esa, que vuelvan al departamento del Meta, los atendemos con los brazos abiertos a todos ustedes. En los diferentes municipios del departamento del Meta usted puede encontrar ahí, tenemos rutas

que lidera nuestra gobernadora, la doctora Rafaela Cortés Zambrano. Venga, lo que dicen nuestros oyentes. Ve, ahí está la canción del oyente. 11 de la mañana, 8 minutos. Está la voz de los llaneros, 106.3 FM. Acompañándolos en este lunes festivo.

0: El merengue clásico haciendo parte de la voz de los llaneros, 106.3 FM, emisora del gobierno departamental, 11 de la mañana, 22.
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0: Voy a presentarles por acá a Nicky Jam. Esa canción se llama El Amante.

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1: Siempre escuchando La Voz de los Llaneros en esta mañana de lunes festivo. Sí, señor, ¿qué hace usted un lunes festivo a esta hora de la mañana? Muchos están organizando el apartamento, otros están trabajando como yo. Eso, muchas gracias, sí, señor. Aquí estamos trabajando, acompañándolos a todos ustedes, diciéndoles bienvenidos. Está en La Voz de los Llaneros, 106.3 FM, emisora del gobierno departamental, que lidera nuestra gobernadora, la doctora Rafaela Cortés Zambrano. Oiga, ¿qué más haría usted hoy un lunes festivo? Muchos están de repente ya alistando para volverse, ¿no? Los amigos turistas alistando para devolverse a su ciudad. Los que viven en Bogotá están alistando maleta para arrancar nuevamente, esta vez de Villagua a Bogotá, ¿no? Después de haber disfrutado de todo lo que teníamos en el departamento del Meta para ustedes, después de haber ido a visitar en el Bioparque Los Socarros, de haber ido, no sé, a comerse un buen pan de arroz a Restrepo, después de haber arrancado o de haber empezado, no sé, visitar el municipio de Acacías, o de haber estado acá en Villavicencio, ¿por qué no? Nuestra capital del departamento del Meta. O de repente por haberse ido, no sé, San Martín de los Llanos, Granada, Meta. Qué bueno, porque es que el departamento del Meta lo tiene todo. Es la invitación que le hacemos a todos ustedes para que vuelvan. Siempre le queda algo por conocer. Así que dentro de, ¿qué? El próximo festivo. Ya esto es en noviembre, los festivos, ¿no? Los que vienen. Ya nosotros no tenemos más en octubre. Ya viene para noviembre festivo. Entonces, bienvenido nuevamente a nuestro departamento del Meta. Porque el Meta lo tiene todo. Sí, señor, somos la ruta natural. 11 de la mañana con 33 minutos, 11:33. Buena música acompañándolos a todos ustedes en esta mañana. Mañana del lunes festivo, llega por acá algo de buena música de nuestro llano también. Esto es Villamil Torres, solterito y a la orden, así está más de uno.

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1: Es la voz de los llaneros, 106.3 FM, emisora del gobierno departamental que lidera nuestra gobernadora, la doctora Rafaela Cortés Zambrano. 11 de la mañana con 48 minutos, estamos llegando al final de ese acompañamiento que yo les hago en este lunes festivo. ¿Verdad? Pero se quedan con buena música, buena programación que trae este fin de semana La Voz de los Llaneros. Para todos ustedes que están regresando a casa. Muchos dicen, bueno, nos vamos ahora a las 2 de la tarde, nos vamos ahora, pues les voy a contar, póngale cuidado a esto. Hoy, 12 de octubre del 2026, se hará cierre en el sentido Bogotá-Villavicencio desde la 1 de la tarde en el sector del UAL. El reversible iniciará Villavicencio-Bogotá desde las 3 de la tarde hasta las 10 de la noche, así que planifique pues su viaje y vuelva al departamento del Meta. Acá los esperamos con los brazos abiertos a ustedes, señores turistas. Así que la invitación está hecha para todos ustedes. Aquí siempre usted viene, conoce, disfruta, se enamora de nuestro departamento del Meta. Y siempre le dicen, y eso que no fuimos a tal lado, y eso que no alcanzamos a ir a tal otro, y eso que no fuimos a este municipio porque allá es que el pan de arroz es delicioso. Pues hombre, para el próximo festivo, bienvenidos nuevamente. Aquí está nuestro departamento del Meta, que lo espera con los brazos abiertos. Así que ya lo saben, cómo es el reversible hoy para que planifique su viaje y vuelva a su casa. Pero siempre esté conectado a La Voz de los Llaneros, 106.3 FM, emisora del gobierno departamental. Yo lo voy a dejar con esa canción de los hermanos Rosario, se llama Morena Ven, iniciando esta ya tarde de buena música aquí en La Voz de los Llaneros, 106.3 FM. Porque ya son las 11:50, se va la mañana, llega la tarde, llega el mediodía, y aquí está La Voz de los Llaneros, acompañándolos, sí señores. Un abrazo para todos, Dios los bendiga, mi nombre es J. Villagrán. Nos vemos mañana tempranito en Añoranzas Campesinas. Un abrazo, chao, chao.

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1: Son las 2 de la tarde, 4 minutos, 2-4 minutos. ¿Qué tal, oyentes de La Voz de los Llaneros? Feliz tarde para todos. Bienvenidos en este puente festivo, en este lunes festivo de hoy, 12 de octubre. Está con ustedes el Ciso, el Preciso, acompañándoles a través de La Voz de los Llaneros, la emisora de la Gobernación del Meta, en su día al 106.3 FM. Estaré con ustedes hasta las 5 de la tarde para invitarles a disfrutar de una programación especial, entregándoles la música que ustedes quieren oír cuando van de regreso a casa, a sus hogares, los que se desplazan por las principales carreteras del departamento del Meta hacia diferentes destinos. Aquí estamos para acompañarles en su viaje. Igualmente a nuestros amigos comerciantes aquí en la ciudad de Villavicencio, en todo el departamento del Meta, en Casanare, donde está nuestra señal de La Voz de los Llaneros, igualmente en Medina, Cundinamarca, en Paratebueno, Cundinamarca. Gracias por la sintonía. Estamos hasta las 5 de la tarde diciéndoles bienvenidos con buena música. Aquí está Diomedes Díaz, Bonita.

0: Es sin ánimo de lucro el parrandero. Son las 2 de la tarde, 14 minutos, 2:14 minutos. Enciso el Preciso les acompaña hasta las 5 de la tarde con buena música.
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0: Aquí está el señor Rubén Blades. Decisiones. Saludo cordial para nuestros amigos en los diferentes sectores de la ciudad de Villavicencio que a esta hora están conectados con la voz de los llaneros.

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1: Son las 2:35, 2:35. Esta es la programación del lunes festivo en este fin de semana. Saludando a nuestros amigos del sector del barrio 13 de Mayo. Ahí está el número uno, allí el del sector del 13 de Mayo, sintonizado con su señora y toda su familia. Qué bien, Oscar DJ. Gracias por la sintonía. Son las 2:35. Enciso el Preciso está con ustedes hasta las 5:00 p.m, llevándoles este acompañamiento, un acompañamiento donde nuestros amigos que van de regreso a casa, que a esta hora retornan a sus hogares en los diferentes municipios, en la capital del departamento del Casanare, también van para hacia el sector del Guaviare, hacia la capital de la República, que van conectados con La Voz de los Llaneros. Saludo cordial para ellos. No olvide que horario reversible para hoy, 12 de octubre, Día de la Raza, hacia la capital de la República es cierre sentido Bogotá, Villavicencio a la 1:00 p.m. en el sector del Ubal. El reversible sentido Villavicencio, Bogotá va de 3:00 p.m. a 10:00 p.m. Y de Villavicencio a Bogotá, pues para que tengan pendiente, este es el reporte que hace el Instituto de Tránsito Departamental. Gracias por la sintonía, gracias por estar conectados en esta programación. Gracias por decirle a todos nuestros vecinos, sintonice La Voz de los Llaneros. Hay que estar ahí pendiente de esta melodía, esta programación espectacular que solo la disfrutan aquí en La Voz de los Llaneros, la emisora de la Gobernación del Meta. Aquí están los Diablitos, use un confidente. Gracias por la sintonía en los diferentes sectores comerciales de la ciudad de Villavicencio, escuchando a esta hora
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0: 5 minutos, quiero comentarles que hace 5 minutos se dio inicio al plan retorno Bogotá-Orinoquía para hoy lunes 12 de octubre a las 3 de la tarde, de 3 a 10 de la noche, el reversible Villavicencio-Bogotá ya se activó. Restricción de carga pesada de 10 de la mañana a 11 de la noche, el pico y placa regional. Placas pares de 12 del día a 4 de la tarde. Placas impares de 4 de la tarde a 8 de la noche. Programe su viaje con anticipación. Este lunes, el plan retorno. Si regresa por la vía Bogotá-Orinoquía, tenga en cuenta estos horarios de cierre. El reversible ya se inició hace 5 minutos. Consulte los horarios establecidos, revise el estado de su vehículo, respete las señales de tránsito y las indicaciones de las autoridades. En el Meta trabajamos por una movilidad segura. Regrese a casa con responsabilidad. Son las 3 de la tarde, 6 minutos. Esta es la voz de los llaneros en el lunes festivo. Enciso, el preciso les acompaña hasta las 5 de la tarde con buena música.
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La orquesta Yambao, ahí está Josefina, son las 3 de la tarde, 22, 3, 22, gracias por esa sintonía. Saludamos al DJ Ariel, el Mocho Mix, que está conectado hasta ahora, disfrutando de esta programación del lunes festivo. Inciso, el preciso les acompaña hasta las 5 de la tarde. Cuénteme qué están haciendo, dónde se encuentran, qué hacen a esta hora de lunes en este regreso a casa después de este puente festivo espectacular. Aquí está Carlos Vives. Carito, carito, carito. 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

0: 3:40, 3:40, esta es la voz de Los Llaneros, la emisora de la Gobernación del Meta que les acompaña en esta programación especial de este lunes festivo 12 de octubre, el Día de la Raza. Con información importante, el plan retorno de la carretera Bogotá La Orinoquía ya inició hoy lunes 12 de octubre a partir de las 3 de la tarde hasta las 10 de la noche, el reversible sentido Villavicencio Bogotá. Por eso es importante tener en cuenta estas recomendaciones que le voy a dar a continuación para todos los viajeros, los que aún no han salido de la capital del departamento del Meta, los que se encuentran en algunos municipios, los que van hacia la capital de la República, tengan pendiente esta información importante del reversible. Si regresa por la vía Bogotá-Orinoquia, tenga en cuenta los horarios de cierre, el reversible y las restricciones vehiculares para planear su viaje con anticipación. Ya se dio inicio este reversible, va de 3 de la tarde a 10 de la noche. Consulte los horarios establecidos, revise el estado de su vehículo, respete las señales de tránsito y las indicaciones de las autoridades. En el Meta trabajamos por una movilidad segura. Regrese a casa con responsabilidad. Este es el nuestro, es nuestro mensaje, sí señor. Ahí estamos con la información importante para todos los que se desplazan a la capital de la República después de este puente festivo, de haber disfrutado diferentes eventos en el departamento del Meta. Son las 3:42, llegan los quietos. Beso tras beso, qué clásico del vallenato.
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1: Son las 4 de la tarde, 30 minutos, 4:30 minutos. Está la programación del lunes festivo para hoy, 12 de octubre. Tengo información importante sobre el plan retorno a la vía Bogotá-Orinoquía. Ya en estos momentos, el pico y placa regional está rigiendo para las placas impares en el horario de 4 de la tarde a 8 de la noche. Eso es al ingreso de la capital de la República. El plan reversible en la vía que conduce de Villavicencio hacia la capital del país está habilitada desde las 3 de la tarde hasta las 10 de la noche. Entonces tengan presente esa información muy importante. Y a propósito, si va por esta vía, tenga en cuenta estos horarios de cierre, el reversible y restricciones vehiculares para planear su viaje con mucha anticipación. Hay muchos oyentes que a esta hora pues están iniciando su recorrido hacia la capital de la República. En este momento no tiene ningún inconveniente porque hasta las 10 de la noche se está llevando el reversible, o sea que está en un solo sentido la vía que conduce de Villavicencio hacia la capital de la República. Entonces, no hay inconveniente. Consulte los horarios establecidos, revise el estado de su vehículo, respete las señales de tránsito y las indicaciones de las autoridades. En el Meta trabajamos por una movilidad segura. Regrese a casa con responsabilidad. Son las 4:32 minutos, 4:32. Está Gracie Amantes.

Son las 4 de la tarde, 50 minutos, 4:50 minutos. Esta es la voz de los llaneros en este lunes festivo. Deseándole buen regreso a casa, entregándoles esta compañía musical, inciso al preciso, hasta las 5 de la tarde, entregándoles la mejor melodía en esta programación espectacular de este lunes festivo. Gracias, gracias, gracias por estar conectados, presentándoles en buena melodía. Saludo cordial a nuestros amigos del comercio que hoy, lunes festivo, se encuentran trabajando y tienen sintonizada la emisora La Voz de los Llaneros, como el viejo Héctor, ahí en el Centro de Embellecimiento de Autos La Grama. Gracias por la sintonía. Nuestros amigos amarillitos en las principales calles de la ciudad de Villavicencio, sintonizados con La Voz de los Llaneros. Gracias por esa fidelidad. Aquí está Sergio Vargas, entregando a ustedes, presentando en este lunes festivo, La Pastillita.

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0: Hola, ¿qué tal? Buenas noches, bienvenidas, bienvenidos a esta nueva entrega, esta nueva emisión de Cronos, pasado, presente y futuro, hoy en un día festivo. Espero que estén todos muy contentos en su plan retorno a sus casas, a sus hogares. Gracias por estar en la sintonía. Hoy conéctense porque tenemos un especial de esa música de las películas de terror. Hoy sí nos pusimos en modo Halloween. No es Halloween todavía, pero sí queremos recordar estas películas de terror que son muy representativas. De estas dejan mucha sonoridad. Y precisamente no estoy solo en esta jornada. Hoy traigo a Alexander Ayala, Nico.
1: Ah, ¿qué tal?
0: Sí, señor. No me da la voz para decir hola, queridos amigos.
2: Hola.
0: Estamos en un especial de Cronos de música de terror.
2: Pero
0: pues bueno, es la energía que tenemos para ustedes hoy. No se vayan a asustar. Hay algunas canciones que claramente están instrumentales, pues porque el cine de terror se compone de mucho suspenso y la musicalización hace que se enaltezca más el tema del terror. No se vayan a asustar. Vuelta y les digo, concéntrese, eso sí, mucho. Y póngase sus audífonos si los tiene para disfrutar de este especial de este lunes festivo.
1: Hay dos instrumentales que usted programó que son mis favoritos entre los instrumentales.
0: Ok.
1: Uno es el de Psicosis.
0: Sí.
1: Ese que le da uno la sensación, uno no, la va escuchando y una vez imagina al psicópata dando las cuchilladas.
0: Sí, señor. Esa es, claro, a ritmo también.
1: Sí.
0: Esa es una gran película clásica que muy, muy probablemente las personas no la han visto. Este es el director de esa película, es Alfred Hitchcock, si mal no recuerdo. Y pues nos deja este muy buen clásico y nos confirma que la música de las películas de terror que es casi el 50% de la película.
1: La otra que también es de mis favoritas y que también la vi ahí en su programación, porque los créditos son para usted programó hoy más del 80% del especial, es esa de Expedientes Secretos X.
0: Ah, sí, señor, esa es como que sí. Esa es una gran composición. Eso es lo que vamos a escuchar durante esta noche y también esta tarde noche.
1: X-File.
0: Tendremos otras músicas para ustedes.
1: Sí, hay muchísimas. No quiero hacer spoilers, sino que es que noté esas dos, aparte de otras que me gustan mucho musicalizadas. Pero esas dos, no se lo hubiera perdonado donde no las hubiera incluido. No, hoy.
0: Claro, es que son los clásicos, sí, señor.
1: Clásicos.
0: Y pues iniciamos esta noche con una tripleta de muy buenas canciones. Empezaremos con Ghostbusters. Él es Ray Parker Jr. Nos trae esta canción, claramente Thriller de Michael Jackson. Uh-huh. Y también vamos a escuchar el soundtrack número 3 de una película también muy famosa que se trata de El extraño mundo de Jack o sí. The Nightmare Before Christmas es el título original de esta canción que vamos a escuchar, el soundtrack número 3, This is Halloween.
1: Uy, qué canción tan pegacheta.
0: Sí, señor. No van a dejar
1: de corearla.
0: Sí, señor. Y de El extraño mundo de Jack hace parte de estas películas de Tim Burton para que ustedes esta es Henry Selick, el director de esta película, y pues ahí está esta muy buena tripleta de canciones. Recuerden que tenemos para ustedes este especial de música.

0: señor, this is Halloween, Halloween, Halloween. Se lo dije que era pegachenta. Bien, bien pegajosa esa canción. Pegadiza, dirían los argentinos. Bien pegadiza. Bueno, tres canciones más. Esta es la de la familia Adams, sí, de Adams clásica. Family.
1: La original, sí,
0: sí. Sí, sí, la de donde chasquean los dedos. Exactamente. Esta que viene a continuación se llama Corridor of Crusher, Abel Korsinovsky. Espero haberlo pronunciado bien, y si no, pues, ay, qué pena, pero...
1: Ahí nos disculpará el ruso.
0: Sí, sí, sí, sí, sí. Y también escucharemos a Joseph Bicharra con Malignant Opening. Aquí, en La Voz de los Llaneros, especial, música de Halloween.

Gracias por estar en la sintonía de La Voz de los Llaneros. Hoy tenemos una noche especial musicalmente hablando para ustedes. Hemos hecho una selección de la música que tiene que ver con la escena del terror. Estamos escuchando este especial y a continuación escucharemos Every 27 Years, es decir, cada 27 años, esta canción. Benjamin Wolfish, que la hace, esta muy buena película. Espero reconozcan la película. Esta sale en La Cosa, en It, la película de 2017. Sí, señor. También vamos a escuchar The Shade Returns de John Carpenter y Dead Silence Theme de Luca Riviero, que suenan aquí en La Voz de los Llaneros.

0: Ay, Dios, sí sabe que está inspirada en esas señales de prueba que se hicieron inicialmente en los inicios de las transmisiones de radio, ¿no?
1: Vaya, vaya.
0: X-Files. Sí, buena, buena canción. Y la serie también era muy buena. Sí. Excelente. ¿Cuántas temporadas alcanzaría a tener?
1: No sé, yo la vi en Los Simpsons. Yo vi la referencia a esta serie en Los Simpsons.
0: Ah, no vio la serie. Yo sí alcancé a ver varios capítulos. Bueno, señor. La buena música a través del 316-585-6367. Si tiene alguna película en mente, aproveche que estamos aquí y que estamos programándoles canciones de películas o de series de televisión inspiradas en el Halloween. Señor, ¿qué viene?
1: Llega Thinner con el main title de ellos, son The Hit Crew, que hacen la canción titulada Thinner, de una de estas películas representativas del cine de terror. También vamos a escuchar The Psicosis de Alfred Hitchcock, la canción principal que se traduce Main Theme for Psycho de las leyendas de la música, Music Legends. Y también vamos a escuchar de Silent Hill Halloween Scream Stems, unas muy buenas canciones que suenan a esta hora aquí en La Voz de los Llaneros y este especial de terror.

0: Oiga, ya tengo sustico, man.
1: No, calma, por favor.
0: Ya me dio miedito. ¿A qué hora salimos hoy? ¿A las 10 de la noche?
1: Aproximadamente.
0: Bueno, seguimos de música entonces, especial Halloween, bandas sonoras de películas, también de series de televisión, o artistas que simplemente se inspiraron en el Halloween para hacer su música. Aquí está The Ten System, The Stranger Things, también está Paramore, The Code y Main Stain y Beetlejuice.
1: Así, no, y así dice la canción Beetlejuice.
0: Ay, buenísima. En la voz de los llaneros, Cronos, pasado, presente y futuro.

0: Bien. Se escucha por debajo como suenan los gaticos y como suenan los murciélagos volando, aullidos por allá. Uy, no. Mano, me dio miedito. Bueno, seguimos de especial Halloween en la voz de los llaneros en Cronos. Bueno, usted me va apoyando con los comentarios. Viene Richard Marino, his orchestra y Fever Remastered.
1: Sí, señor. También llega Cypress Hill con Insane in the Brain. Y también tendremos a Limp Bizkit con Living It Up.
0: Ajá.
1: Aquí en la voz de los llaneros.
0: Estas dos canciones de estas dos últimas agrupaciones son como muy común en el estilo entre ellos, ¿no?
1: Sí, señor. Sí, tienen alguna similitud. Además que comparten generación, es decir, comparten sí. como una línea temporal. Y pues sí tiene la particularidad de Cypress Hill es que explora mucho más las versiones orquestrales.
0: Sí.
1: Entonces es como una de las diferencias que tiene con Cypress Hill, además de su historia. Y es una muy buena batalla, ¿no? Pues sería
0: claro.
1: Vamos a pelear Cypress Hill y Limp Bizkit.
0: Un knockout.
1: Sí, señor. A ver cuál prefieren los oyentes. Y escucharemos entonces estas dos canciones de estos dos muy buenos grupos. Cypress Hill con Insane in the Brain y Limp Bizkit con Living It Up.